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3: 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Be il vaut mieux perdre une minute dans une journée que de vouloir passer sa journée en une minute. 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